dicho constantemente hace un tiempo, escribí acerca de esto, y es que el proceso no significa transformación. Diga conmigo, el proceso, diga, el proceso no significa transformación si el Espíritu Santo no está en medio de ese proceso. Sabes, hay mucha gente que ha pasado procesos, ha vivido procesos, pero lejos de Dios. Es que dicen, es que yo viví esa infidelidad, es que yo viví ese luto, es que yo viví tal cosa. Pero si no lo viviste de la mano del Espíritu Santo, la transformación y el efecto que Dios quería lograr en tu vida a través de ese proceso no se completó. ¿Cuántos dicen amén conmigo? Si nosotros no invitamos al Espíritu Santo a ese proceso de transformación, a esas pruebas, a esos momentos que vivimos, no vamos a recibir el resultado de esa prueba. Lo que Dios quiere causar en nuestros corazones es llevarnos a un nivel mayor. Dice que Él nos está perfeccionando. Pero hay gente que ha pasado pruebas, procesos, y ellos no oran en medio del proceso. Ellos no están buscando de Dios, ellos no están buscando a su líder, a su pastor, para que les dé un consejo. Ellos que están ensimismados, ellos que están aislándose, ellos que están renegando del proceso, se están quejando y no invitan al Espíritu Santo de Dios a sus vidas. Sabes, el único que puede producir transformación y que nosotros tengamos frutos en nuestro caminar, en nuestro carácter, es el Espíritu Santo de Dios. Dice la palabra que el fruto del Espíritu de Dios es que es gozo, es paz, es paciencia, es benignidad, es mansedumbre. Si usted todavía le hace falta un poquito de paciencia, es porque en los procesos anteriores usted no ha dejado que el Espíritu Santo lo moldee con la paciencia. Diga conmigo, el proceso, diga, el proceso no significa transformación si el Espíritu Santo no está presente. Y estamos hablando en esta convención acerca de transformados por su gloria. ¿Cuántos son transformados por su gloria? Queremos esa transformación, pero algo que me inquietaba mucho el Espíritu Santo hablarles en esta mañana es que el proceso a que esa transformación se produzca es doloroso. Dile al que tienes a tu lado, dile, es doloroso, dile, es doloroso. El proceso hacia la transformación es doloroso. Y qué bonito es que hablar cuando la oruga se convierte en mariposa. Y qué bonito es que hablar de la gloria. Y qué bonito hablar de la transformación. Pero tenemos que detenernos a hablar que el proceso duele. La transformación duele. Diga conmigo, duele. Es dolorosa. Es doloroso el proceso. Mientras la vasija estaba siendo formada, es que de pronto la vasija no tenía boca para hablar. Pero si a nosotros nos preguntan hoy como vasija, ¿y cómo te ha ido en la vida? Mira, ahí si nosotros vamos a hablar, ¿qué es lo que ha pasado en la vida? La vasija de pronto no podía hablar, la que tenía ya el alfarero. Pero a nosotros sí nos dieron boca. Y ahí sí empezamos a decir, es que esto está duro, es que esto está difícil, es que la cosa está complicada. Pero lo que Dios quiere es llevar, hacer ese diseño, hacer lo que Él planeó de ti desde antes de que tú estuvieras en esta tierra. Diga conmigo, el proceso es doloroso. Abstenerte de pecar es doloroso. Abstenerte de acostarte con la mujer ajena es doloroso. Abstenerte de la masturbación, de la pornografía, del chisme. ¿Cuántas chismosas hay? No hay. Están en proceso de transformación. La murmuración, abandonar la murmuración cuesta. Que te expones a los grupitos donde hablan y tú también quieres. ¿Cuántos están batallando con eso? Hay gente que no, pero está bien, tranquilo, ¿no? Si tienes que hacer un pacto, un voto de silencio con Dios, hazlo. Para que tus labios sean santificados, sean purificados. Pero la transformación, el proceso duele. Diga conmigo, duele. Es doloroso. Y por eso hoy quiero traer este mensaje, principalmente también para pastores y líderes, porque están viniendo muchos ataques. Esto no es nuevo, esto es algo que ya ha pasado, pero ahorita, este año, algo que he podido ver, no solo en el mundo espiritual, algo que también he podido vivir y he podido ver con mis consiervos, con pastores, con líderes, es que está habiendo un sacudimiento. No solamente la tierra está temblando, la vida de muchos ministros,

muchos cristianos, de muchos pastores, está siendo sacudida, está siendo estremecida. Y no es solamente que en lo sentimental, no, también en lo ministerial, también en la finanza, también con los hijos. Y no es que es una área y listo, el Señor me suelta y cogemos otro. No, es que hay un sacudimiento completo que ya yo a veces cuando camino siento que voy caminando como que... Porque la tierra está temblando, el mundo se está sacudiendo, pero también el caminar y la vida de muchos hijos y hijas de Dios está temblando, la cosa se está sacudiendo. Y yo quiero mostrarte, hay tres procesos o hay tres maneras en cómo vemos la transformación, esa que la gloria requiere. Número uno, vamos a enfrentar procesos. Número dos, tenemos que enfrentarlos con haciendo resistencia. Y número tres, necesitas personas que oren por ti, necesitas gente que te pueda sostener, necesitas salir de la cueva, necesitas salir de la soledad donde Satanás que está sembrando pensamientos a tu mente en contra de tu líder, en contra de tus pastores, en contra de la fe, en contra del ministerio. Necesitas salir de ese encerramiento donde el diablo te tiene con tanto dardo e ir a buscar ayuda, porque hay gente, mira lo que Dios me hablaba y se lo decía en estos días a los líderes en la iglesia, hay gente que está siendo atormentada con batallas en su mente, con dardos en la mente, en contra de la iglesia, en contra de sus líderes, en contra de sus pastores, y luego van a la iglesia y se encuentran con otro que también está batallando con eso, y se juntan los dos y empiezan no a darse palabras de ánimo, sino a chismear en contra del pastor. Y luego entran a redes sociales y se encuentran un poco de apóstatas de la fe. Gente que un día estaba en la iglesia, se fueron y ahora hablan peste de la iglesia. Y las redes sociales están inundadas de eso. De gente hablando pésimo de la iglesia. ¿Y por qué sé que hay un ataque en contra de los pastores de la iglesia? Porque me cansa ver Instagram, me cansa. Gente haciendo consejerías y terapias en Instagram. Ay, sí, es que mi pastor no sé qué. Y me puso a que le llevara la Biblia. Eso es una... Oye, hay gente que no le gusta ser enseñada. Hay gente que ha perdido el valor de la honra. No me voy a pasar para allá. Diga conmigo procesos. Diga conmigo transformación. Diga conmigo transformación. Porque hay gente en la iglesia que hoy aquí están levantando las manos, están con una Biblia en la mano, y luego allá afuera están hablando mal de la iglesia porque es una mentira lo que están viviendo, porque ellos no se han expuesto a que el Espíritu Santo de Dios de verdad los corrija. Y si lo haces a través de tu pastor, de tu líder, de quien sea, recibe la corrección, porque no es para que te quedes en el mismo nivel, es para que avances a lo siguiente que Dios quiere hacer contigo. Dios va a colocar gente que te va a instruir, que te va a mentorear, pero ahora a esa gente le llaman los que yo no sé cómo le llaman ahora. Y hay, usted tiene que darse cuenta que hay una batalla, hay un ataque en contra de la iglesia, no de Johnny Copete, en contra de la iglesia de Jesús, en contra tuya, para sacarte, para dispersarte. ¿Sabes por qué? Porque la venida de Jesús está cerca, y entre más te disperses, mejor, porque el lobo puede arrebatar a las ovejas mucho más fácil. Entre más te alejes, entre más te disperses, ay, qué fácil es. Jesús regresa pronto, y los ataques en contra de la iglesia están en aumento, en contra de los líderes, en contra de los pastores, para que la gente no se sujete, para que la gente no reciba fortaleza, para que la gente no sea transformada genuinamente con lo que Dios tiene. Dios no se va a llevar tu falda para el cielo. Él no se va a llevar tu servicio para el cielo. Él quiere llevar tu corazón y tu alma. Y el problema es que tu alma y tu corazón son transformados cuando permites que haya corrección. ¿Sabes? Quiero hablarte en esta mañana rápidamente de un personaje en la Biblia, y es Pedro. Diga conmigo, Pedro. Un hombre que fue transformado por la gloria de Dios, pero tuvo que experimentar procesos. Y vemos la palabra de Dios en Marcos 16, 13 al 20. Jesús está con los discípulos y les pregunta: ¿quién dice la gente que soy yo? Y dicen, algunos dicen que tú eres Elías, algunos dicen que tú eres Juan, algunos dicen que tú eres esto y lo otro, y empiezan a mencionar cosas. Pero entonces Pedro

¿quién soy yo? Entonces responde Pedro y dice: tú eres el Cristo, tú eres el Hijo de Dios, tú eres el Mesías. Y el Señor le dice: Pedro, bienaventurado eres. No te lo reveló ni carne ni sangre, sino mi Padre que está en los cielos. Y luego le dice: sobre esta roca, tú eres Pedro, dice, tú eres Pedro, y sobre esta roca edificaré mi iglesia. Y las puertas del Hades, ay, ay, ay, ay, ay, ay, ay, puede levantarse quien quiera levantarse, pero mi Biblia dice, y mi Señor dijo, que las puertas del Hades no prevalecerán en contra de la iglesia. Se puede levantar fulanito a dañar, a hablar mal del líder, del pastor, de quien quiera, pero la Biblia dice, las puertas del Hades no prevalecerán en contra de la iglesia, la novia de Jesús, una novia gloriosa. No, no, no, no, no, que por un comentario, que por un videíto, no, ella no se va a destruir, ella va a permanecer. Y yo creo que tú y yo somos la novia de Jesús, que vamos a permanecer en gloria. Ay, ay, ay, Dios mío, que vamos a permanecer en el llamado que Él nos ha hecho. No importa si nos ofendieron, no importa si nos quisieron tal cosa, vamos a permanecer firmes. Diga conmigo: transformación. Diga transformación. Y Pedro tuvo que exponerse a una transformación. Había una palabra que el Señor le estaba entregando. No fue a todo. Él le dijo: sobre esta revelación, sobre esta roca, sobre esta piedra, voy a edificar mi iglesia. Sobre la revelación de quién es Jesucristo. Pedro tenía una palabra, pero Pedro fue expuesto a ese proceso. En Marcos 16, más adelante, dice la palabra de Dios que Pedro le llama a Jesús aparte y le dice: maestro, pero piénsalo bien. Tú te vas a ir para allá y te vas a exponer a que te hagan daño. ¿Sabes qué le dice Jesús? Apártate de mí, Satanás, me eres. Hay gente en la iglesia con una palabra de parte de Dios, pero dejándose usar por Satanás. Gente con una palabra en la iglesia, tienen una palabra de Dios, pero dejándose usar por Satanás. ¿Por qué? Porque no hay una transformación todavía, porque no hay una transformación verdadera. Pero Jesús fue paciente. Él le dijo y le habló al demonio, le habló lo que estaba hablándole allí a través de Pedro. Hay gente que deja que su boca la use Satanás cuando ellos tienen una palabra tan poderosa encima. Jesús fue paciente. Pastores, sean pacientes con sus líderes, con sus ovejas, que a veces me incluyo, también soy oveja, hablamos cosas que no tenemos que hablar. Pero entonces Pedro luego pasa a ese momento, pasa donde Jesús le dice: apártate de mí, Satanás. Luego más adelante, vamos a leer, ahí está en Lucas 22, 31 al 34, Jesús le dice a Pedro: Satanás ha pedido para zarandearte. Diga conmigo: zarandear. Diga conmigo: zarandear. Jesús le dice a Pedro: Satanás te ha pedido para zarandearte, pero no solamente zarandearte. Dice: zarandearte como a trigo. Diga conmigo: como a trigo. Usted sabe que el zarandeo, el trigo, cuando empiezan a sacudir el trigo, lo hacen como una especie de colador. El zarandeo no es simplemente, ay, es simplemente mover así, no, no, no. El zarandeo del trigo es que lo meten en un colador y ahí hay paja, ahí hay de cuanta cosa, basura, suciedad, y lo empiezan a estremecer. ¿Sabes para qué? Para que se separe la paja del trigo. Ese es el proceso de transformación que muchas veces vamos a vivir, que estamos sintiendo que nos están zarandeando, pero lo que el Señor está haciendo es que está separando la paja del trigo, es que está limpiando, purificando nuestros corazones. Y a veces no entendemos por qué fulanito fue desleal, por qué fulanita habló mal de mí, por qué fulanito me traicionó, por qué no me llamaron. El Señor está zarandeando, porque hay cosas que se te pegaron que tienes que sacudirlas. Hay cosas que todavía traes de allá afuera que Dios quiere sacarla, sacudirla. Ahí empieza la verdadera transformación. Y va a ser doloroso cuando te diga: esa relación no es de Dios, cuando te diga: ese negocio no es de Dios, cuando te diga: te toca sentarte y estás en disciplina. Va a ser doloroso. Pero todavía hay cosas que en el zarandeo

Tienen que salir, diga conmigo, tienen que salir. Diga, diga, tienen que salir. Luego Mateo 26, 40. Más adelante, después de que Jesús le dice, Satanás te ha pedido para zarandearte. Entonces hay una ocasión donde ya Jesús se encuentra en su último momento y le dice, vamos a orar, acompáñenme a orar. Y dice que él se va al monte con ellos a orar. Pero cuando él empieza a orar, le dice, oren por mí. Y él se va lejos a orar, regresa y los encuentra durmiendo. Y dicen, pero ustedes, y le dice a Pedro, Pedro, no has podido orar ni siquiera una hora. Sabes que estoy en mi mayor momento de angustia y tú no has podido orar. Y así encontramos gente muchas veces en la iglesia, pero es porque el proceso va apenas en camino. Y sabes que me encanta cómo Jesús es, porque Jesús es paciente. Diga conmigo, Jesús es paciente con nosotros. Dice que Jesús va y otra vez regresa y los encuentra durmiendo y ya los dejó ahí. ¿Sabes por qué él fue paciente con ellos? Porque él sabía que el Espíritu Santo todavía no estaba dentro de ellos. Ellos conocían de Jesús, pero ellos todavía no habían experimentado el Espíritu Santo de Dios. Y el Espíritu Santo, que es el único que va a poder producir transformación en nuestros corazones, es el que te va a dar dominio propio para que cuando venga la tentación, la prueba, tú no caigas. Para cuando venga el problema, el dolor, tú no quedes allí aplastado. Tú no quedes allí en ese momento de dificultad. Pero ¿sabes qué pasa? Luego en hecho viene Pentecostés, el Espíritu Santo viene sobre ellos, empieza a haber una transformación. Dice la palabra luego más adelante que entonces Pedro se encuentra en una situación, está con los apóstoles, y dice que allí está Ananías y Zafira, y dice que él discierne, él entiende lo que está pasando. Ellos vinieron y tomaron una heredad, una propiedad, la vendieron. El dinero de eso iba a ser para la iglesia, para edificar la iglesia, para bendecir a la iglesia donde los apóstoles que estaban edificando. Pero dice que cuando entraron, lo vendieron por 10 millones y nada más que entregaron 5. Vinieron con un corazón torcido, codicioso. Cuando se enfrentaron a Pedro, llegaron donde Pedro, dice, pero ¿por qué has dejado que Satanás tome tu corazón? ¿Por qué has dejado que esto pase? ¿Sabes por qué? Porque muchas veces que estamos dejando que nuestros deseos estén por encima del Espíritu Santo de Dios. Entonces vemos a un Pedro transformado, a un Pedro que ya no es el que está negando al Señor, que ya no es el que está titubeando, que ya no es el que está por allá hablando cualquier barbaridad. Vemos a un Pedro que está entendiendo, que está viendo una atmósfera profética, que está viendo una circunstancia, una situación. Cuando llega, dice la palabra, que cayeron como muertos allá Ananías y Zafira, murieron por haber intentado engañar al Espíritu Santo de Dios. Vemos a un Pedro transformado por la gloria de Dios. Vemos a un Pedro que ya no estaba igual. ¿Por qué? Porque el Espíritu Santo de Dios había llenado su vida. Tú quieres transformación en tu vida, tú necesitas al Espíritu Santo de Dios. Tú quieres que algo acontezca en tu vida, en tu casa, en tu familia, necesitas al Espíritu Santo de Dios. No hay transformación en gloria si el Espíritu Santo de Dios no está en medio. Si Él no está, nada va a pasar. Es doloroso ver cómo hay gente dentro de la iglesia que nunca ha podido conocer al Espíritu Santo. Gente que está abandonando su fe porque fueron heridos por una tontería, porque no fueron capaces de perdonar, porque no fueron capaces de lidiar con el resentimiento. Y es más fácil. En estos días escuchaba algo que el Espíritu Santo de Dios ministraba a mi corazón y me decía, Mila, es más fácil estar enojado con el que te hirió que decirle que estás herido. Y hay gente enojada con sus líderes, enojada con sus pastores, enojada con su esposo. ¿Y qué te pasa? Nada. Porque preferimos enojarnos a reconocer que tenemos dolor en nuestro corazón. Prefiero vivir enojada que reconocer que estoy herida, que estoy resentida. Y hay gente que se está volviendo atrás. Hay gente que está siendo sacudida en su vida. Y en esta mañana hay algo muy puntual que el Espíritu Santo me guió a hacer. Y es que quiero que podamos hacer un clamor por todos los pastores del ministerio y los líderes. Este año ha sido duro.
Necesitas gente que ore por ti. Pero tus pastores también necesitan gente que oren por ellos. Porque aunque ellos recibieron una palabra para edificar de la mano de Jesús la iglesia, hay muchos pastores que están siendo sacudidos en todas las áreas, en las finanzas, con sus hijos, con sus matrimonios, con sus ministerios, con ovejas que habían formado de años, que se están volviendo atrás, que se están dejando ganar la batalla en la mente, que están dejando llevarse por el resentimiento, por la herida. Hay tanta gente, hay tantos pastores que están sufriendo por ver cómo la deslealtad no viene desde afuera, sino del que formaron por años. Hay un sacudimiento, diga conmigo, hay un sacudimiento. Hay un zarandeo. Y si no tenemos pastores y líderes fuertes, no tendremos ovejas que estén dispuestas a levantarse y hacer la obra de Dios. Tú has pensado mucho en ti, pero ¿cuándo has pensado en tus pastores y en tus líderes? El resultado de la transformación es que no vas a caminar herido, no vas a caminar como víctima. José no se victimizó en el proceso de su transformación. Job no se victimizó en el proceso de su transformación. Ellos que experimentaron ese quebranto. Y luego vemos en Hechos, vemos a Pedro, que dice que traían a los enfermos y la sombra de Pedro sanaba a los enfermos. Eso es una transformación gloriosa. Es una transformación donde el Espíritu Santo estuvo actuando. Y hoy necesitamos que la iglesia se active, se llene del Espíritu Santo, porque vas a enfrentar procesos. Mire, los pastores no son perfectos y vas a ver imperfecciones en tus líderes y pastores. Pero allí es donde va a ser probado en quién está puesta tu mirada. ¿Está puesta en Jesús o está puesta en un hombre? ¿En quién está puesta tu mirada? Dice la palabra de Dios en 1 de Timoteo 4. Quiero cerrar con esto. Pero el Espíritu dice claramente que en los postreros tiempos algunos apostatarán de la fe, escuchando espíritus engañadores y a doctrinas de demonios. ¿Qué son apóstatas de la fe? Son gente que una vez que estaba en la iglesia, creyendo en la iglesia, y que luego se fue de la iglesia y empieza a hablar mal de la iglesia. Cuídate, porque si ya estás en la iglesia, puede ser un candidato para ser un apóstata de la fe. Diga conmigo, Dios está en este lugar. Diga, Dios está en este lugar. El proceso es doloroso. José fue herido, fue traicionado por sus hermanos, fue vendido. Pero él no vimos que José andaba llorando por eso. Vimos que José fue fortalecido. Vimos que José fue llevado a su destino profético. Y si tú quieres caminar en ese propósito que Dios estableció para ti en esta tierra, tú tienes que pedirle al Espíritu Santo: lléname. Yo no quiero transformación por mis propios medios. Yo quiero que tú me transformes. Yo quiero que tú me transformes. Yo quiero que tú me transformes. Vamos, yo quiero que alguien diga: Señor, yo quiero que tú me transformes. Y que podamos cantar hoy: yo ya no soy el mismo. ¿Cuántos quieren cantar esa adoración hoy? Que de verdad podamos decir: no es que ya yo no soy la misma. Que si me llamaste o no me felicitaste, ay, me resentí contigo un año, dos años. No te preocupes. Si no me das regalo, no te preocupes. Yo sigo avanzando, porque yo ya no soy la misma. Que si me llamaron o no me llamaron, que si me pusieron o no me pusieron, no te preocupes, que mi turno va a llegar. Yo ya no soy el mismo. Yo ya no soy la misma. Alguien tiene que decir: yo no soy la misma. Y después de estos días de transformación y este proceso que estoy viviendo en mi casa, con mis hijos, en mi familia, en la finanza, yo no voy a ser la misma. Diga, yo no voy a ser el mismo. Yo no voy a ser la misma que llora por cualquier cosa, que se queja por cualquier cosa, que murmura.

Tiene que haber gente que diga, yo voy a estar viendo hoy cuando el pastor, el apóstol les esté cantando. Voy a ver quiénes son los que están cantando y de verdad sí que los procesos te están cambiando o te están poniendo más amargado y más tóxico. Oye, hay gente que dice que está viviendo un proceso, pero el proceso no es lo que está haciendo más manso, humilde, no es lo que está haciendo más paciente, lo que está haciendo más amargado, más tóxico. No me digas que el luto, no me digas que esa infidelidad, esa traición que te hicieron. No, es que yo he pasado por tantas cosas. Sí, pero ¿en cuántas el Espíritu Santo estaba allí? Yo creo que usted se pueda colocar en pie esta mañana. Yo solamente vine a abrir el camino a los profetas, pastores que vienen. Y yo quiero que usted en esta convención, su mayor clamor pueda ser: Espíritu Santo, camina conmigo. Espíritu Santo, ve conmigo en este proceso de transformación que duele estas heridas, que duelen estas traiciones, que duele estos momentos que estoy viviendo. Yo quiero que usted le diga: Espíritu Santo, camina conmigo. Y hoy yo quiero que podamos hacer una oración especial. Yo quiero que usted se coloque en pie por los pastores. ¿Quiénes tienen pastores aquí? ¿Quiénes tienen pastores aquí? Ok, están todos de la iglesia. Yo necesito que si usted tiene un pastor y si no lo tiene, arrepiéntase y busca uno. Pablo le dice a Timoteo: ora, intercede por los que están en eminencia, por los pastores. Usted sabe que la oración es la cura del alma para muchas heridas. Si tú oras por alguien, créeme que ese corazón ahí está siendo aflojado. Alguien que te hirió, lo mejor es que ores por esa persona, para que veas cómo tu corazón. Y yo quiero que podamos levantar nuestras manos al cielo y quiero que hagamos una oración. Y vamos a orar por los pastores del ministerio, tus pastores, tu pastor, tu pastora. Yo quiero que gente abra su boca, abra su boca, abra su boca. Ahí no anden diciendo y que transformación en gloria y que yo no sé qué. No, no, no, no, no. Si usted no deja que el Espíritu Santo lo corrija, lo enseña, lo guíe, no va a pasar nada. Si usted no deja que el Espíritu Santo lo enseñe a través de sus pastores y de sus líderes, créame que ahí no va a pasar absolutamente nada. Y toda la palabra que tienes encima, dudo mucho que algo pase con eso. No porque Dios no sea fiel, Dios es fiel, sino porque nosotros muchas veces somos tercos. Levanta las manos al cielo y vamos a orar. Padre mío, Padre mío, Padre mío, Padre mío, gloria y honra. Te exaltamos a ti en esta mañana, oh Dios. Te rendimos honor, alabanza, pleitesía, oh Dios. Tú estás en este lugar, a ti te damos gloria. Vamos, yo quiero que abras tu boca un minuto y empieces a lanzar palabras de bendición sobre tus pastores. Hoy en esta mañana, oh Dios, enviamos palabras de fortaleza a todos los pastores, a los líderes, Dios mío, de iglesia, pastores de las iglesias del NIAP. Hoy en el nombre poderoso de Jesús, hoy levantamos sus manos. Hoy levantamos su vida, hoy creemos en el nombre poderoso de Jesús, que aún en el medio del zarandeo, aún en el medio, Dios mío, de las pruebas, de las tentaciones, de las dificultades, Dios, de las traiciones, hoy, Señor, levantamos sus manos y creemos que hay fortaleza en su vida. Vamos, abre tu boca, abre tu boca, abre tu boca. ¿Quieres transformación? Ora por tus pastores, ora por tus mentores, ora por tus líderes. Hoy oramos, Señor, por nuestro apóstol Johnny Copete. Hoy oramos por cada pastor del ministerio, creyendo en el nombre poderoso de Jesús, que hay libertad, que hay restauración, que hay fortaleza. Se levantan los Aarón, se levantan los Ur, se levantan los Eliseo, se levantan las Ruth, se levantan las mujeres leales, los hombres leales. Hoy en esta mañana, Señor, oramos, Dios, para que seas tú fortaleciendo a cada pastor, que seas tú levantándolos, Señor. Cúbrelos, Dios mío, rodéalos con tu gloria, Dios, llénalos de tu presencia, que en cualquier momento de debilidad, Dios mío, ellos no perezcan, ellos permanezcan firmes. Hoy, Dios mío, declaramos bendiciones sobre ellos, declaramos bendiciones sobre sus casas, sobre su familia, sobre sus hijos, sobre su matrimonio. No habrá divorcio en los pastores, no habrá divorcio, no habrá escasez. Oh, en el nombre poderoso de Jesús, vamos, levanta las manos al cielo, abre tu boca, abre tu boca, ora por tu pastor, ora por tu pastora, ora, envía palabra. Tú no sabes si están pasando depresión, tú no sabes si están pasando tristeza, angustia, soledad. Ora, ora, ora, ora, ora, ora por ellos. Ora, los bendecimos, los cubrimos con la sangre del Cordero. Oh, en el nombre poderoso de Jesús, hoy los levantamos, levantamos sus manos, hoy levantamos sus manos y creemos que hay sanidad, que hay fortaleza, que hay provisión, que nada le hará falta, Señor, nada le

La gloria produce rompimiento y los rompimientos activan hambre de Dios. Yo creo que se está abriendo el apetito espiritual. Viene hambre, ganas, deseo, anhelo. Vamos, alguien que aplauda la gloria de Dios. Alguien que pegue gritos de guerra, gritos de júbilo. Mientras tú aplaudes, la gloria aumenta. Mientras tú aplaudes, la revelación baja. Ganas de Dios, hambre de Dios. En Darría Bacaya, ganas de liberación, ganas de experimentar la gloria. En el nombre de Jesús. Aleluya y amén. Gloria a Dios que está a tu lado. Prepárate, dígale así. Prepárate porque la gloria va en aumento. La Biblia no miente y dice la Biblia que la gloria postrera será mayor que la primera. Y la que está a tu lado, no me digas nada, no me hables, porque he venido hoy a escuchar la voz de Dios. Ahora que salga de aquí puedes hablar lo que tú quieras, pero hoy vamos a escuchar al Espíritu Santo hablar en esta mañana. Y sin más preámbulo, vamos a recibir al hombre de Dios, al pastor Ismael Pinto. Yo quiero que usted lo reciba con un fuerte aplauso para el Señor. Aleluya, vamos, no deje de aplaudir. Vamos, sacúdete y prepárate y recibe la palabra. Bienvenido, pastor.

vivo, alguien tiene que aplaudirle. No vas a ser el mismo. Dile al que tiene que al lado, no voy a ser el mismo. Diga, me encontré con la gloria. Diga, me encontré con la gloria. Diga, me encontré con la gloria. Me encontré con la gloria. Isaías, no te canses de aplaudirle. No te canses de aplaudirle. Isaías se encontró con la gloria. Isaías se encontró con la gloria. Y cuando Isaías se encontró con la gloria, él dijo: ¡Ay de mí que soy muerto! ¡Ay de mí que soy muerto! La gloria

pasando aquí. No te canses de aplaudirle que algo está pasando aquí. No te canses de aplaudirle. No te canses de aplaudirle. Diga conmigo, la gloria no me deja igual. Diga, la gloria no me deja igual. Escúchame. Cuando Isaías se encontró con la gloria de Dios, dice la Biblia que fue el resultado de la muerte del rey Usías. Dios mío, en el año en el que murió el rey Usías, vi yo al Señor sentado sobre un trono alto y sublime. ¡Ja! Señores, no hay gloria sin muerte.

abrazo al que tienes al lado y dile, muérete. Pero dile, dile, muérete. No hay gloria sin muerte. Se tiene que morir la arrogancia. Se tiene que morir la altivez. Se tiene que morir el chisme. Se tiene que morir la rebeldía. Se tiene que morir la envidia. Se tiene que morir el hambre de reconocimiento. Cuando algo se muere, la gloria aparece. Cuando algo se muere, la gloria. Cuando algo se muere, la gloria. Cuando algo se muere, la gloria aparece. Dile al que tienes al lado, algo se tiene que morir. Pero ¿cuándo fue que Isaías vio la gloria? Cuando Usías se murió. Dile al que tienes al lado, hay algo que se va a morir esta mañana. Hay una soberbia que se va a morir esta mañana. Hay un hambre de reconocimiento que se va a morir esta mañana. Hay una falsa humildad que se va a morir esta mañana. Dígale al que tiene al lado, algo se está muriendo. Es que cuando tú tienes una experiencia con la gloria, la experiencia de la gloria no te deja igual. Pero no solo Isaías dice que el rey Usías se murió. Dice que cuando el rey Usías se murió, vi yo al Señor sentado en un trono alto y sublime. La gloria no solo vino para que Isaías aprendiera que algo se tiene que morir, sino que Isaías dice que él vio al Señor, porque la gloria transforma tu visión. No, no, no, tú no me estás recibiendo. Yo dije, la gloria transforma tu visión. Profeta Isaías no dice, vi yo mi circunstancia. Isaías no dijo,

Porque la gloria redefine tu visión. Y cuando tú ves al Señor, tú aprendes que lo imposible no existe. Yo vengo con mis cómplices acá. Cuando tú ves al Señor, tú sabes que lo imposible no existe. Cuando tú ves al Señor, tú ves gloria, tú ves poder, tú ves milagros, ay, tú ves el reino. Diga conmigo, yo voy a ver al Señor. Diga, yo voy a ver al Señor. Y dice que él vio al Señor sentado en un trono alto y sublime. Y dice que los quiciales del templo se estremecían. Cuando de pronto empezó a escuchar la voz de los serafines que decían: Santo, Santo, Santo, Jehová de los ejércitos. Toda la tierra está llena de tu gloria. Dios mío. Isaías se calibró con la eternidad. Pero ¿a quién fue que Isaías oyó? Isaías no oyó a los hombres. Isaías no oyó la depresión. Isaías no vio la pérdida. Isaías no.

Porque cuando la gloria de Dios te visita, tu oído se conecta con el cielo. Dile al que tienes al lado, tu oído se va a conectar con el cielo. Al que tienes al otro lado, dile, tu oído se va a conectar con el cielo. Es que gente que se encuentra con la gloria de Dios no depende de la opinión pública. Gente que se encuentra con la gloria de Dios no depende de lo que dijo fulano ni de lo que dijo sutano. Gente que se encuentra con la gloria de Dios no tiene conectado su oído a las voces incorrectas. Porque Eva y Adán perdieron el huerto por oír la voz equivocada. Pero señores, Satanás, los profetas, le dice a Eva, con que Dios os ha dicho, te pregunto, si ya Dios le había hablado, ¿qué hacía ella escuchando al diablo? ¿Sabes cuál es el problema? Que el diablo sabe que Dios habló, pero a ti se te olvidó. No, yo vengo acá con mis cómplices. Hasta el diablo sabe que Dios habló y a ti se te olvidó. Pero pastora, Satanás le dice, la serpiente le dice a Eva, con que Dios os ha dicho. Si Eva ya carga una palabra de Dios, ¿qué hace conectando su oído a la voz incorrecta? Déjame romperte la cabeza esta mañana. Muchos de tus problemas comenzaron el día que metiste en tu vida gente que Dios no te autorizó que metieras. Yo vengo con mis cómplices acá. Yo dije que muchos de tus problemas comenzaron el día que metiste en tu vida gente que Dios no te autorizó que metieras. Porque si hay algo que puede estropear tu destino profético, es tener malas alianzas. Si le vas a aplaudir, aplaude el nombre del Señor. Si le dile al que tienes al lado, ojo con las malas alianzas. Pero ¿por qué, pastor? Te voy a decir por qué. Porque el que se acuesta con perros amanece con pulgas. Escúchame, hay gente que no debería estar ni en tu agenda de teléfono. No puede oír lo que el cielo está hablando porque tiene su oído pegado a lo que la gente está opinando. Isaías estaba oyendo lo que decían los serafines. Isaías tenía su oído pegado al cielo, pegado a la voz del Padre. Alguien me tiene que entender. Gente con la gloria de Dios no escucha al vecino. Gente con la gloria, Dios, escucha la eternidad. Señores, aquí hay una regla de oro que usted tiene que aprender. El que sabe para dónde va, también sabe con quién no ir. No, yo voy a tener que volver a repetir esto. Yo vengo con mis cómplices acá. Yo dije que el que sabe para dónde va, también sabe con quién no ir. Porque hay gente que no está listo para celebrar tu próxima victoria.

muy fuerte. Pero hay gente que viene caminando contigo que tiene al diablo adentro. Hay gente que viene caminando contigo que tiene al diablo adentro. ¿No me crees? Pregúntale a Jesús. Pregúntale a Jesús. ¿Sabes qué dice la Biblia? Que Satanás había llenado el corazón de Judas. Venía caminando con Jesús, pero estaba endemoniado. Dile que tienes al lado. Ajá. Ahora pégale un codazo y dile: solo faltó que dijeran tu nombre. No se vaya a sentar, que se sienta pierde. Escúchame lo que te voy a decir. Escúchame lo que te voy a decir. Tú tienes que aprender a conectarte con gente que celebra lo que portas. Voy a tener que volver a repetir esto. Tú tienes que aprender a conectarte con gente que celebra lo que tú portas. Porque hay gente que envidia lo que tú cargas. Y gente que envidia lo que tú cargas puede ser fiel, pero no leal. Gente que envidia lo que tú cargas puede ser fiel, pero no leal. Te lo voy a explicar, porque fidelidad y lealtad no es lo mismo. Fidelidad es la capacidad de ejecutar una tarea asignada. Por eso es que si alguien te pide en la iglesia que abras la iglesia a las 5 de la mañana y tú vienes y abres la iglesia a las 5 de la mañana, tú fuiste fiel. Porque tú cumpliste con una tarea asignada, pero lealtad es el pacto de no traicionar. Lealtad es el pacto de no traicionar. Déjeme matarle una vaca sagrada. El matrimonio no es un pacto de fidelidad, es un pacto de lealtad. Y te voy a romper la cabeza. Lealtad no significa estar siempre de acuerdo. Lealtad no significa estar siempre de acuerdo. Lealtad significa permanecer a tu lado aunque no estoy de acuerdo contigo. Eso es lealtad. Lealtad es permanecer a tu lado aunque no esté de acuerdo contigo. Tú no siempre vas a estar de acuerdo con tu pastor, pero si eres leal, ahí te vas a quedar, ahí vas a permanecer, de ahí nadie te va a mover. ¿Dónde está la gente leal en la casa nueva Jerusalén? Pero escucha lo que te voy a decir, porque esto aún es más profundo. Judas fue fiel, pero no leal. Por eso es que cuando Jesús envió a sus 12 a que predicaran, a que sanaran, a que liberaran, a que resucitaran, a que predicaran el reino, Judas también fue.

Judas predicó y Judas sanó. Judas echó fuera demonios. Porque Judas fue fiel a la comisión que se le encargó. Pero aunque fue fiel, no fue leal. Por eso vendió a Jesús. Por eso es que en la última cena, Dios mío, Jesús se levanta y dice: uno de ustedes me va a vender. Y de pronto, lea su Biblia, cada uno de los apóstoles empezaron a decir, oído a lo que dijeron, cada uno de los apóstoles dijo: ¿seré yo, Señor? ¿Seré yo, Señor? Juan dijo: ¿seré yo, Señor? Pedro dijo: ¿seré yo, Señor? Andrés dijo: ¿seré yo, Señor? Bartolomé dijo: ¿seré yo, Señor? Santiago dijo: ¿seré yo, Señor? Pero cuando llegó el turno de Judas, Judas no dijo: ¿seré yo, Señor? Judas dijo: ¿seré yo, Maestro? Lee tu Biblia. Pero ¿por qué Judas no le dijo a Jesús Señor, sino que le dijo Maestro? Porque Judas veía a Jesús como el que le enseñaba, pero no como el que lo gobernaba. Por 30 piezas de plata, el mismo valor que costaba un esclavo. Porque Judas nunca vio a Jesús como el Kyrios. Nunca lo vio como quien lo señoraba, como quien lo gobernaba. Solo lo veía como el que le enseñaba, un rabí del que aprendo, pero no un señor al que me sujeto. Y así hay gente en la iglesia que han visto a Jesús como solo el maestro, el apagafuego, el bombero, pero no quieren que Jesús gobierne.

0: Pero ¿qué fue lo que hizo Isaías? Conectar su oído con el cielo. Déjeme romperle su teología. La mayoría de la gente piensa que Dios llamó a Isaías. Va a tener que volver a leer su Biblia. Dios no llamó a Isaías. Isaías se ofreció. No, tú no estás listo para este voltaje. Es que Dios no dijo: Isaías, te necesito. Estaba tan conectado su oído con el cielo que Isaías oyó una conversación entre la Trinidad. Es que cuando la gloria cae, dejas de escuchar a los hombres y empiezas a escuchar a Dios. ¿Y la Trinidad está hablando? Tienes una junta celestial. Y en esa junta dicen: ¿a quién enviaré? ¿Y quién irá por nosotros? Isaías tiene su oído conectado al cielo. Isaías dice: ¡heme aquí! Envíame a mí. Porque gente transformada por la gloria de Dios no espera que otros hagan lo que ellos tienen que hacer. Dile al que tienes al lado: vas a salir de aquí para hacer lo que tienes que hacer. Vas a salir de aquí a restaurar a tus hijos. Vas a salir de aquí a hacer que tu iglesia crezca con el poder del Espíritu Santo. Vas a salir de aquí para ganar a los perdidos. Alguien me dice amén a esto. Vas a salir de aquí para llevar la gloria de Dios a la calle.
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Si hoy estás escuchando esta canción, quiero recordarte algo. 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

Hey, tú que estás escuchando, si alguna vez pensaste que ya no había salida, si sentiste que tu pasado era demasiado grande, escucha esto.

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0: Recuerda esto.
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1: Porque Dios todavía hace milagros.
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todos tenemos una historia que contar. Una historia de caídas, luchas y momentos difíciles. Pero cuando Cristo llega, lo que parecía perdido puede volver a vivir.

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Esta canción es para ti, para quien está pasando por una batalla en silencio, para quien siente que perdió todo. Recuerda algo, Dios sigue trabajando en tu historia.

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La gente me conocía por mis errores, por mis caídas, por todo lo que hice mal. Pero Dios nunca me llamó por mi pasado. Él me llamó por el propósito.

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Si hoy estás escuchando esta canción, quiero recordarte algo. 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

Ey, tú que estás escuchando, si alguna vez pensaste que ya no había salida, si sentiste que tu pasado era demasiado grande, escucha esto.

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Cristo todavía transforma. 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

tenemos una historia que contaros. Una historia de caídas, luchas y momentos difíciles. Pero cuando Cristo llega, lo que parecía perdido puede volver a vivir.

0: Comienza un nuevo nacimiento.
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0: es para Dios.
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0: quitaron muchas cosas, pero nunca pudieron quitarme lo que Cristo puso en mí.
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Esta canción es para ti, para quien está pasando por una batalla en silencio, para quien siente que perdió todo. Recuerda algo, Dios sigue trabajando en tu historia.

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Pero cuando Cristo llega, una historia rota puede convertirse en un testimonio de victoria.

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Él sigue trabajando aunque tú no lo veas. 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Tus luchas no son invisibles.

La gente puede recordar tus errores, pero Dios recuerda tu propósito mientras tengas a Cristo.

Señor, esta noche, más que canciones y más que palabras, queremos decirte que queremos sentirte. Que sin ti, Señor, somos como la pluma en el viento. Que sin ti somos como arena en el desierto. Que sin ti somos como pez que nada sin agua. Levante sus manos al cielo y con sus propias palabras dígale: Señor, te quiero sentir.

Si puede repetir después de mí, Jesús, gracias por darme tu vida, por darme tu amor. Habita en mi corazón. Yo te invito a que tú entres a mi corazón. Hazte vida y realidad en mi corazón. Perdóname. Dígale, perdóname. Aunque te he fallado. Pero sé que en ti, solamente en ti, está mi fortaleza y mi auxilio. Amén. Alguien puede decir amén.

persona que me ha dado muchas alegrías, que al igual me ha dado muchos dolores de cabeza cuando yo era pequeño, y para mí es un honor presentarles esta noche a todos ustedes, alguien que amo con todo mi corazón. Denle la bienvenida a este lugar a Luis Campos de Bogotá, Colombia.

No te vayas, Jesús, quédate aquí con nosotros. Apláudele fuerte a Dios por la vida de Luis Campos. Hay una canción increíble que escribí hace muchos años, y es una de mis favoritas. Es una de las canciones más lindas que Dios me ha permitido escribir. La escribí en el primer disco, El Tiempo de la Cruz, ese disco increíble que también fue en vivo, pero que no sabíamos cómo hacerlo, y que Dios hizo cosas lindas con aquel disco. Y esta canción nace después de que yo le hago la pregunta a una joven, y le pregunto: ¿qué quieres ser para Dios? Y probablemente Dios le pregunta a usted esta noche: ¿qué quiere ser usted para Él? Usted dice: uy, no, quiero grabar un disco como este que están grabando aquí. Quiero ser pastor, quiero ser piloto, quiero ser, bueno, una cantidad de cosas. Cuando le pregunto: ¿qué quieres ser para Dios? A esta chica me dice: yo quiero ser una mujer intercesora. Y para los que conocemos eso, eso es un lugar no visible, algo que está allá, que no se ve, que la gente no puede aplaudir. Son personas que están orando, son personas que están orando por los ministerios, por muchos grupos, por los pastores, por avivamiento. Y me impactó, y de ahí en entonces dije: bueno, yo quiero no ser un cantante, yo tan solo quiero ser lo que Dios tenga en su corazón para mí. Y la idea con esta canción es que mientras usted la escuche, usted pueda llegar a ser lo que hay en el corazón de Dios para su vida, ser usted quien Él piensa. Esta canción se llama Nada Más Quien Piensas.

applauso grande para ella. Queremos vivir cerca de ti siempre, Jesús. ¿Cuántos quieren vivir cerca de Él? Apláudale fuerte a Él.

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1: Hay algo que muchas personas experimentan, pero no siempre logran identificar con claridad. Son luchas internas, pensamientos que aparecen de repente, emociones que cambian sin explicación, una presión que parece venir de adentro, pero que en realidad tiene una raíz más profunda. Hay días en las que todo parece estar en orden y sin embargo de pronto llega la duda, llega el temor, la ansiedad o pensamientos que te dicen que no vas a poder, que no sos suficiente, que Dios dejó de amarte, que estás lejos de Dios. Muchos intentan enfrentar estas situaciones con su propia fuerza, con sus habilidades para resolver situaciones difíciles, con sus estrategias, con su razonamiento, o a través de sus emociones, pero terminan agotados. Y la razón es simple. Están intentando pelear una batalla espiritual con herramientas naturales. Y este es un grave error. No podemos luchar contra las fuerzas espirituales con herramientas o con armas naturales, como las armas o estrategias mencionadas recientemente, que son las que usamos habitualmente para nuestras actividades cotidianas o situaciones de la vida cotidiana. Pero cuando enfrentamos situaciones espirituales, tenemos que utilizar herramientas espirituales. Y la palabra de Dios nos revela algo fundamental que cambia completamente nuestra manera de ver la vida. Efesios capítulo 6, verso 12, lo dice muy claro. Vamos a leerlo, dice así: porque no tenemos lucha contra sangre y carne, sino contra principados, contra potestades, contra los gobernadores de las tinieblas de este siglo, contra huestes espirituales de maldad en las regiones celestes. ¿Qué significa esto? Comienza diciendo: no tenemos lucha contra sangre y carne. Aquí ya está delimitando que no estamos peleando con la gente, no estamos peleando con personas. Nuestra lucha no es contra personas, no es tampoco contra circunstancias naturales, sino que existe una dimensión espiritual detrás de muchas de las cosas que enfrentamos. Tal vez no nos damos cuenta de ello, pero hay un mundo espiritual muy real que se está moviendo y que a veces somos ignorantes o inconscientes de eso y vivimos simplemente por lo que vemos. Pero tenemos que comprender que existe una dimensión espiritual detrás de muchas de las cosas que enfrentamos. Pero junto con esta

realidad espiritual. Y dice así: por lo tanto, tomad toda la armadura de Dios para que podáis resistir en el día malo y, habiendo acabado todo, estar firmes. Estad pues firmes, ceñidos vuestros lomos con la verdad y vestidos con la coraza de justicia y calzados los pies con el apresto del Evangelio de la paz. Sobre todo, tomad el escudo de la fe, con que podáis apagar todos los dardos de fuego del maligno, y tomad el yelmo de la salvación y la espada del Espíritu, que es la palabra de Dios. Fíjate que no dice si viene el día malo, sino para que podáis resistir en el día malo. Está estableciendo que los días malos van a llegar, pero ¿cómo resistimos en el día malo? Ese día que llega, que es parte de la vida que enfrentamos en este mundo, en un mundo de aflicción, como dijo el Señor Jesús, pero la diferencia está en si estamos preparados o no para enfrentar ese día malo. Dios no promete que no habrá ataques, pero sí asegura que podemos resistir y permanecer firmes. Amigos, amigas, la armadura de Dios no es algo simbólico, que no tiene impacto real. No, la armadura de Dios es una provisión espiritual concreta que Dios nos dio para vivir en victoria. Y cada parte tiene un propósito específico, y todas juntas forman una protección completa. El primer elemento que menciona es la verdad. Ceñidos vuestros lomos con la verdad. En el tiempo bíblico, el cinturón sostenía toda la vestimenta del soldado, y sin eso todo quedaba suelto. Entonces, era muy fácil en la lucha cuerpo a cuerpo enredarse, pisarse esa ropa o esos vestidos. Entonces, es importante tener el cinturón, ese cinturón que te ajusta, que te pone cómodo para poder luchar contra el enemigo. Y de la misma manera, la verdad es lo que sostiene toda nuestra vida espiritual. Qué importante esto, ¿no? Sostiene la verdad de Dios toda nuestra vida espiritual. Jesús dijo en Juan capítulo 8, verso 44, hablando de Satanás: vosotros sois de vuestro padre el diablo, y los deseos de vuestro padre queréis hacer. Él ha sido homicida desde el principio y no ha permanecido en la verdad, porque no hay verdad en él. Cuando habla mentira, de suyo habla, porque es mentiroso y padre de mentira. Amigos queridos, el enemigo trabaja a través del engaño. Por eso conocer la verdad de Dios no es algo opcional, es muy importante. Para nosotros como hijos de Dios, conocer la verdad, que es la palabra de Dios, es esencial para nuestra vida espiritual. También Proverbios capítulo 6, versos 16 y 17 dicen: seis cosas aborrece Jehová, y aún siete abomina su alma: los ojos altivos, la lengua mentirosa. ¿Ves acá? La lengua mentirosa. La mentira es abominable para Dios. ¿Por qué? Porque destruye, confunde, esclaviza. En cambio, la verdad libera, la verdad ordena nuestra vida y la fortalece. Luego dice: vestidos con la coraza de justicia. La coraza protegía el corazón, los órganos vitales del cuerpo del soldado. Y esta justicia no se refiere a nuestras obras, sino a la justicia de Cristo que recibimos por la fe. Es lo que nos guarda de las acusaciones del enemigo. Muchas veces el ataque viene en forma de culpa, de condenación, de recuerdos del pasado, pero cuando entendemos que nuestra justicia proviene de Cristo, nuestro corazón queda protegido. Ya no vivimos tratando de justificarnos, sino descansando en lo que Jesús ya hizo. Y después menciona: calzados los pies con el apresto del Evangelio de la paz. Esto habla de estar preparados, firmes y en movimiento, porque el Evangelio no es simplemente para darnos

También nos da estabilidad, nos da dirección y aún en medio de los conflictos podemos caminar en paz porque nuestra seguridad no depende de las circunstancias, sino de Dios. Sigue diciendo, sobre todo tomad el escudo de la fe, con que podáis apagar todos los dardos de fuego del maligno. Esos dardos representan los ataques del enemigo que vienen en forma de pensamientos, dudas, temores, mentiras que llegan de repente. Y la fe no evita que vengan, pero sí los apaga. Y la fe es confiar en que lo que Dios dijo es más real que lo que sentimos o lo que vemos, ¿sí? La fe es confiar en lo que Dios dijo, por encima de todo lo que sentimos o vemos. Hebreos capítulo 12, verso 2, dice que Jesús es el autor y consumador de la fe. Y no es una fe basada en nosotros, sino en Él. Por eso es firme, sólida y segura. Él es el autor, es quien mantiene firme nuestra fe. Por eso es firme, por eso es segura. Y luego dice, y tomad el yelmo de la salvación. El yelmo es el casco que protege la cabeza, la mente. Nuestra forma de pensar, amigos queridos, debe ser guardada. Cuando tenemos la seguridad de que somos salvos, cuando entendemos la esperanza eterna que tenemos en Cristo Jesús, nuestra mente queda protegida contra la desesperación y el engaño. Y muchos creyentes fallan en ponerse el yelmo de la salvación. Viven creyendo a todo momento que se pierden, que están lejos de Dios, que no saben si son salvos o no son salvos, no tienen una esperanza segura en Cristo. Coloquémonos el yelmo de la salvación. Una persona que no tiene esta certeza es más vulnerable a la confusión espiritual, pero el creyente que descansa en su salvación tiene una base firme para pensar correctamente. Finalmente dice, y la espada del Espíritu, que es la palabra de Dios. Y esta es la única arma ofensiva. La palabra de Dios no solo nos defiende, también nos permite avanzar, hacernos paso, abrirnos paso y vencer. Jesús mismo la usó en el desierto cuando fue tentado. Cada vez que el enemigo lo atacaba, él respondía con la palabra de Dios diciendo, escrito está. Eso nos muestra que la victoria no está en discutir con el enemigo, sino en declarar la verdad de Dios. Y todo esto se completa con algo fundamental que muchas veces se pasa por alto. En Efesios 6:18 dice, orando en todo tiempo con toda oración y súplica en el Espíritu y velando en ello con toda perseverancia. La oración es la conexión constante con Dios, es lo que activa, es lo que sostiene, fortalece toda la armadura, todos los componentes de la armadura. Y sin oración todo se vuelve teoría, más con oración se convierte en vida. Amigos, amigas, la armadura de Dios no es un concepto para estudiar solamente, es una realidad para vivir cada día. Es levantarse y decidir caminar en la verdad, decidirse descansar en la justicia de Cristo, avanzar en el Evangelio, confiar en Dios, cuidar la mente y declarar su palabra. Si hoy estás atravesando una lucha, si hay pensamientos que te están desgastando, si sentís que estás peleando una batalla que no entendés, es momento de cambiar la forma de enfrentarla. No estás solo. No estás desprotegido. Dios ya te dio todo lo que necesitas para vencer. Pero es necesario tomar la armadura, usarla, vivirla, aplicarla a nuestra vida. Y en esta serie vamos a ir profundizando a continuación en enseñanzas posteriores en cada parte de esta armadura, para que no solo lo entiendas, sino para que puedas aplicarlo en tu vida diaria y experimentar la victoria que Dios ya preparó para vos. ¿Qué te parece si oramos? Padre, en el nombre de nuestro Señor Jesucristo, te doy gracias porque tu palabra me muestra la verdad.

0: Reconozco que muchas veces intenté pelear mis batallas con mis propias fuerzas. Pero hoy entiendo que mi lucha es espiritual. Gracias porque no me dejaste solo. Porque me diste una armadura completa que permanece firme. Hoy decido tomar esa armadura. Me afirmo en la verdad de tu palabra. Rechazo toda mentira y todo engaño. Recibo la justicia de Cristo. Y descanso en lo que Él hizo por mí. Camino en el Evangelio de la Paz, confiando en que tu presencia me sostiene en todo momento. Levanto el escudo de la fe y apago todo dardo de fuego del enemigo. Cubro mi mente con la seguridad de la salvación. Y tomo la espada del Espíritu, que es tu palabra, para vivir en victoria. Enséñame a vivir en oración constante, dependiendo de ti en todo momento. Gracias, porque en Cristo Jesús ya tengo la victoria. En el nombre de Jesús, amén. Muy bien, mis queridos amigos, si crees que en Cristo tenés la victoria, escribilo. En los comentarios pone: en Cristo Jesús ya tengo la victoria. Te envío un abrazo grande, Dios te bendice y hasta la próxima.
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0: ¿Cómo no voy a entender del hombre la rebeldía? Cuando el pan de cada día no tiene ni para comer. Que a sus hijos ve crecer con los ojitos ansiosos, viendo a su padre el coloso acobachado y maltrecho, y aunque parezca un cruel hecho, también lo han visto lloroso. ¿Cómo no voy a entender y hacer mío el sentimiento del gaucho bueno por dentro que ansí debe padecer? Que le cuesta retener el malestar contenido hacia algunos mal nacidos que detrás de un escritorio dicen público y notorio que el ajuste está cumplido. Yo ese mazo no barajo, ni me convence el chamullo. Me van a comer los yuyos si no consigo un trabajo. La suerte para los de abajo parece cosa juzgada. La dignidad es pisoteada y para el padre de familia más que farsa es ignominia y discurso de barricada. ¿Cómo no voy a entender si yo lo mismo he pasado antes de haber encontrado la huella para recorrer? Al tata Dios pude ver que con los brazos abiertos me convenció que era cierto, en ancas con la razón, que la fe es apelación para salir del desconcierto.
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Si el paisano es haragán o piensa vivir de arriba, le va a chiflar la barriga y se va a quedar sentado, porque no sabrá ni asar lo que puede haber.

casado. No basta con el chamullo pa' que no chifle la panza. Debe poner su confianza, como también su pasión, que en todo trabajo hay fruto, es ley de la creación. Las vacas por el camino y vencida la tranquera, sin el techo, la matera y el molino quejumbroso, es el futuro que espera al paisano perezoso. Si querés tener un rancho, vas a tener que sudar, algún pingo jinetear y salir de madrugada, pa' zafar de los calores cuando entres en la arada. Dormir con un ojo abierto no debe ser placentero. Si debes cuidar el cuero pa' proteger lo robado, es mejor vivir con poco, pero que esté bien ganado. Tendrá su propia tropilla el gaucho trabajador, que siempre es madrugador y en eso está acostumbrado, pero aquel que es indolente nunca saldrá de empleado. Pensar las cosas dos veces es de gaucho inteligente. El paisano diligente que camina con firmeza aumentará su tropilla y va a domar la pobreza. El rancho siempre provisto tendrá el gaucho generoso. El hombre que es dadivoso va a tener más de la cuenta, en tanto que al avariento la miseria lo escarmienta. Agradecer al divino con la primera cosecha, con la esquila recién hecha o el mejor de los terneros, hará producir la parra y mejorar los graneros. Qué lindo ver en el campo a un gaucho trabajador, que al terminar su labor vuelve al rancho para el reposo, con un corazón latiendo de paisano generoso.

0: No le falles al paisano, que con vos anda confiado. Aunque te haya molestado, olvidá las discusiones, porque solo son abono para que crezcan las pasiones. Como lazo bien trenzado, en cogote de ternero, te van a dejar overo y quedarás perdedor si empeñaste la palabra y saliste de fiador. Si la plata es mala vida, te va a servir de remedio. Debes ponerte bien serio y no librarlo a la suerte. Caminar con la justicia te alejará de la muerte. Deberás tener cuidado cuando te den la palmada. Puede ser una agachada y por eso lo repito. Si te tragas la lisonja, te harán pisar el palito. Si la huella del paisano es derecha y bien trazada, no hará ninguna pavada y aseguro lo que digo, va a poder andar en paz con sus peores enemigos. Hacer bien al semejante sin andar en la pavada, dignificar la peonada y darle la paga justa, al tata lo alegra más que darse al lomo la fusta. La pampa dará cobijo al que camine derecho, podrá levantar su techo y proteger a los suyos, en tanto que al gaucho malo lo van a comer los yuyos. No tiene mérito alguno ser como el viejo Vizcacha, vivir como cucaracha y engordar con la malicia, pero es corona de honra envejecer en justicia. Como sólido mangrullo, el tata Dios tiene el nombre, y el premio para todo hombre que tenga buen corazón es poder mirar la vida por sobre la cerrazón.
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La primavera es una estación ideal para hacer excursiones con nuestros pequeños. No hace falta que sean largas caminatas ni ir a sitios lejanos. Basta equiparse con una mochila, una gorra, agua, algo de alimento y emprender un paseo por algún camino de tu ciudad. Siempre hay sitios bonitos por donde ir a pasear. Comparte, disfruta en familia. En esta primavera te damos buenos consejos.

0: el pastor de las tribus urbanas.
1: Primero Lot miró a Sodoma, luego se acercó a Sodoma y antes de que pasara mucho tiempo
2: se hallaba viviendo allí.
1: Mientras que Lot se alejaba cada vez más del Señor, Abraham se acercaba más. Lot se convertía en amigo del mundo, Abraham
2: se convertía en amigo de Dios.
1: Dios le dijo a Abraham que alzara sus ojos y contemplara toda la tierra. La gente del mundo pide lo que sus ojos ven, mientras que el pueblo de fe
2: pide lo que los ojos de Dios ven.
1: Lot tomó parte de la tierra, pero a Abraham se le dio toda la tierra.
2: Dios siempre da lo mejor a los que le dejan escoger a él.
1: Más bien, busquen primeramente el reino de Dios y su justicia, y todas estas cosas les serán añadidas. Dios prometió bendecir a la simiente de Abraham,
2: pero la familia de Lot fue destruida en Sodoma.
1: Cuando Lot se mudó a Sodoma, perdió la protección del juez de toda la tierra y tuvo que sufrir las consecuencias. Él siguió la senda de la amistad con el mundo.
2: Luego amó al mundo, más tarde se conformó al mundo y por último
1: lo juzgaron con el mundo. Rara vez el mundo captura a los santos súbitamente. Ellos entran poco a poco en lugar de peligro.
2: Con Lot, el proceso empezó cuando adoptó a Egipto como su modelo.
1: Y empezó a andar por vista en lugar de por fe. Prefirió a la gente del mundo antes que a su piadoso tío y las casas de Sodoma antes que a las tiendas de su Dios. Lot había perdido su altar y pronto perdería su tienda, pero Abraham tenía su tienda, y su altar.
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1: Obedezcan a sus líderes, porque ellos cuidan de ustedes sin descanso y saben que son responsables ante Dios de lo que a ustedes les pase. Traten de no causar problemas para que el trabajo que ellos hacen sea agradable y ustedes puedan servirles de ayuda. Hebreos capítulo 13, verso 17.
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1: Aunque la visión tardará aún por un tiempo, se apresura hacia el fin y no mentirá. Aunque tardare, esperala, porque sin duda vendrá, no tardará. Habacuc, capítulo 2, verso 3.
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1: ¿Sentiste tentado a huir de la presencia de Dios?
2: Seguramente dirás que quieres estar más cerca de Él en cada momento. Pero con tus decisiones, lo único que muestras a veces es que quieres sacar un pasaje hacia otro lugar. Recuerdo una joven que me dijo que quería entregar su vida a Dios.
1: Pero le gustaba un chico no creyente.
2: Me dijo que ella iba a orar por él para que se convirtiera y sirvieran juntos al Señor.
1: Resultado final.
2: Hoy ella tiene un hijo no deseado.
1: Y ha dejado su llamado.
2: Jonás creyó que podía huir de la presencia de Dios y decidió tomarse un barco con rumbo opuesto a la dirección dada por Dios. Fue entonces cuando Dios le demostró que Él es el Dios de toda la tierra.
1: Y que no hay lugar a donde poder escaparse de su presencia.
2: Dios dice que Él ha comenzado la buena obra en ti y que será fiel en completarla. Esto significa que el mismo Dios utilizará todos los medios para que cumpla su propósito.
1: Aunque tenga que alquilar una ballena para que lo entiendas.
2: En su inmenso amor, Dios quizá permita que huyamos. Pero como le sucedió a Jonás, esto nos llevará a vivir circunstancias cada vez más complicadas.
1: Hasta que comprendamos que no hay cosa demasiado difícil
2: que Dios pueda pedirnos. Él nunca nos llevará a ningún lugar a donde no nos pueda proteger. Y si no lo entiendes, por medio de este devocional, tal vez en unas horas utilice una ballena.
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3: ¿Te has preguntado por qué sigues luchando con los mismos pecados, aunque amas a Dios y deseas cambiar? Muchos creyentes viven frustrados, sintiéndose atrapados, pensando que nunca podrán vencer ciertas áreas de pecado en sus vidas. Pero Dios no te ha llamado a vivir derrotado, vencido por el pecado, sino a caminar en victoria y libertad. Hoy descubrirás los recursos que Dios mismo te ha dado para vencer el pecado, crecer en santidad y disfrutar de una relación profunda con Él, mientras aprendes a vivir guiado por el Espíritu Santo, arraigado en su palabra, fortalecido por la oración y sostenido en la comunión de la Iglesia. Quédate, porque este mensaje puede transformar radicalmente tu vida espiritual. La Biblia presenta diferentes recursos para ayudarnos a vencer el pecado. En esta vida nunca seremos perfectamente victoriosos sobre el pecado. Primera de Juan 1:8 dice: si decimos que no tenemos pecado, nos engañamos a nosotros mismos y la verdad no está en nosotros. Pero aunque no vivamos venciendo en su totalidad todo el pecado, esa debería ser nuestra meta. Y con la ayuda de Dios y siguiendo los principios de su palabra, podemos progresivamente vencer costumbres pecaminosas y llegar a ser más y más como Cristo, que ese es el deseo de nuestro Padre Celestial y el propósito principal del Padre, que seamos conforme a la imagen de su Hijo. El primer recurso que la Biblia menciona para ayudarnos a vencer el pecado es el Espíritu Santo. El Espíritu Santo es un don que Dios nos ha dado para ser victoriosos en la vida cristiana. Gálatas capítulo 5, versos 16 al 25, encontramos un contraste bien marcado entre las obras de la carne y el fruto del Espíritu. Dice así: digo pues, andad en el Espíritu y no satisfagáis los deseos de la carne, porque el deseo de la carne es contra el Espíritu y el del Espíritu es contra la carne. Y estos se oponen entre sí, para que no hagáis lo que quisiereis. Pero si sois guiados por el Espíritu, no estáis bajo la ley. Y manifiestas son las obras de la carne, que son adulterio, fornicación, inmundicia, lascivia, idolatría, hechicerías, enemistades, pleitos, celos, iras, contiendas, disensiones, herejías, envidias, homicidios, borracheras, orgías y cosas semejantes a estas, acerca de los cuales os amonesto, como ya os lo he

antes de que los que practican tales cosas no heredarán el reino de Dios. Mas el fruto del Espíritu es amor, gozo, paz, paciencia, benignidad, bondad, fidelidad, mansedumbre, dominio propio. Contra tales cosas no hay ley, pues los que son de Cristo Jesús han crucificado la carne con sus pasiones y deseos. Si vivimos por el Espíritu, andemos también por el Espíritu. Todos los creyentes poseemos el Espíritu Santo. Esto es una realidad. Pero este pasaje nos dice que no solo es tener el Espíritu, sino caminar en el Espíritu, dejando bajo su control nuestra voluntad. Esto significa que deberíamos llevar a la práctica lo que el Espíritu Santo nos induce a hacer con nuestras vidas, en lugar de seguir los deseos de la carne. La diferencia que el Espíritu Santo puede hacer en la vida del creyente se demuestra, por ejemplo, en la vida de Pedro, quien, antes de ser lleno del Espíritu Santo, negó a Jesús 3 veces, habiendo dicho antes que seguiría a Cristo hasta la muerte. Una vez lleno del Espíritu, Pedro habló del Salvador a los judíos en Pentecostés de una manera fuerte, osada y abierta. Uno camina en el Espíritu tratando de no apagar el Espíritu, como dice Primera de Tesalonicenses 5:19, y busca más bien ser lleno del Espíritu cada día. Efesios 5:18 nos dice al 21, no os embriaguéis con vino, en lo cual hay disolución. Antes bien, sed llenos del Espíritu, hablando entre vosotros con salmos, con himnos y cánticos espirituales, cantando y alabando al Señor en vuestros corazones, dando siempre gracias por todo al Dios y Padre, en el nombre de nuestro Señor Jesucristo. Un pasaje en donde vemos que se nos insta a ser llenos del Espíritu. Pero ¿cómo se llena uno del Espíritu Santo? Bueno, primero es elección de Dios, igual que lo era en el Antiguo Testamento. Dios elegía individuos específicos para llevar a cabo una obra que Él quería que hicieran y los llenaba con su Espíritu. Hay evidencia de que Dios escoge llenar a aquellos que se están llenando de su palabra, de manera que eso nos lleva a nuestro siguiente recurso. Por ejemplo, Colosenses 3:16 dice, la palabra de Cristo mora en abundancia en vosotros, enseñándoos y exhortándoos unos a otros en toda sabiduría, cantando con gracia en vuestros corazones al Señor, con salmos e himnos y cánticos espirituales. Aquí hay una evidencia en donde, cuando nos estamos llenando de la palabra de Dios, también nos llenamos del Espíritu Santo. El siguiente recurso justamente es este, la palabra de Dios, la Biblia. Segunda de Timoteo capítulo 3, versos 16 y 17 dice, toda escritura es inspirada por Dios y útil para enseñar, para redarguir, para corregir, para instruir en justicia, a fin de que el hombre de Dios sea perfecto e enteramente preparado para toda buena obra. Esta es una función fundamental de la palabra. Dice que Dios nos ha dado su palabra para equiparnos, para llevar a cabo cada buena obra, porque ella nos enseña cómo vivir y qué creer, nos revela cuando hemos escogido senderos erróneos, nos ayuda a regresar al sendero correcto y nos ayuda a permanecer en ese sendero, como dice Hebreos 4:12. Porque la palabra de Dios es viva y eficaz, más cortante que toda espada de dos filos. Penetra hasta partir el alma y el espíritu, las coyunturas y los tuétanos, y discierne los pensamientos y las intenciones del corazón. La palabra es viva y eficaz y capaz de penetrar en nuestros corazones para arrancar los problemas más profundos que, humanamente hablando, no se pueden vencer. El salmista habla acerca de este poder que puede cambiar vidas en todo el Salmo 119 que te animo a leer. Es el salmo más largo
un capítulo larguísimo, pero que tiene tanta riqueza porque habla sobre la importancia de la palabra de Dios. A Josué también se le dijo que la clave del éxito para vencer a sus enemigos era no olvidar este recurso, sino más bien meditar en la palabra día y noche, de manera que pudiera obedecerla. Él lo hizo, aun cuando lo que Dios le ordenó no tenía sentido militar. Sin embargo, esta fue la clave para su victoria en su lucha para obtener la tierra prometida. La Biblia es un recurso que muchas veces tratamos de manera ligera, y damos prueba de ello al llevar nuestras Biblias a la iglesia o leer el devocionario diario o un capítulo diario, pero fallamos en otro aspecto, en memorizarla, en meditar en ella o sobre todo en aplicarla en nuestras vidas. Fracasamos a veces en reconocer nuestros pecados o en adorar a Dios mediante los dones que Él nos ha dado. A menudo nos volvemos como anoréxicos o bulímicos cuando se trata de la Biblia. Al alimentarnos de la palabra, aspiramos lo suficiente como para mantenernos vivos espiritualmente. Pero nunca ingerimos lo suficiente como para ser cristianos saludables, bien nutridos y prósperos. Claro que nos alimentamos, pero nunca meditamos el tiempo suficiente como para obtener de ella una nutrición espiritual poderosa. Si no has hecho un hábito en estudiar la palabra y meditar en ella, es importante que desde ya comiences a hacerlo. También te sugiero comenzar con un diario. Ten como hábito no dejar la palabra de Dios hasta que hayas escrito algo que te beneficie, algo, una palabra que Dios habló a tu corazón. Algunos escriben oraciones que le hacen a Dios, pidiendo que los ayude a cambiar en las áreas en las que Él les ha hablado. Si leíste un pasaje, Dios te habló, puedes hacer una oración con respecto a eso. La Biblia es esa herramienta que utiliza el Espíritu Santo en nuestras vidas. Efesios capítulo 6, verso 17 nos insta diciendo: y tomad el yelmo de la salvación y la espada del Espíritu, que es la palabra de Dios. Una parte indispensable, primordial de la armadura que Dios nos da y la única arma que lastima al enemigo para pelear nuestras batallas espirituales es la palabra de Dios. Un tercer recurso esencial en nuestra batalla contra el pecado es la oración. Es un recurso que los cristianos mencionan de labios para afuera, pero no lo ponen en práctica y le dan un uso muy pobre. Tenemos reuniones de oración, tenemos tiempo de oración, pero no usamos la oración de la misma manera que lo hacía la iglesia primitiva. Pablo repetidamente menciona cómo oró por aquellos a quienes ministró. Dios nos ha dado promesas maravillosas concernientes a la oración. Mateo 7:7 dice: pedid y se os dará, buscad y hallaréis, llamad y se os abrirá, porque todo aquel que pide recibe, y el que busca halla, y al que llama se le abrirá. Primera de Juan, capítulo 5, versos 14 y 15. Y esta es la confianza que tenemos en Él, que si pedimos alguna cosa conforme a su voluntad, Él nos oye. Y si sabemos que Él nos oye en cualquier cosa que pidamos, sabemos que tenemos las peticiones que le hayamos hecho. Pablo incluye la oración en su pasaje referente a cómo prepararse para la batalla espiritual, donde dice: orando en todo tiempo con toda oración y súplica en el Espíritu, y velando en ello con toda perseverancia y súplica por todos los santos. ¿Cuán importante es la oración para vencer el pecado en nuestras vidas? Tenemos las palabras de Cristo para Pedro en el huerto de Getsemaní antes de que lo negara. Ahí, mientras Jesús está orando, Pedro está durmiendo. Jesús lo despierta y le dice: velad y orad, para que no entréis en tentación. El espíritu, la verdad, está dispuesto, pero la carne es débil. Mateo 26:41. Y nosotros, como Pedro, queremos hacer lo que es correcto, pero no encontramos la fuerza. Y necesitamos seguir la recomendación de Dios para mantenernos buscando, llamando, pidiendo. Y Él va a darnos, ¿sí? Él va a darnos la fortaleza que necesitamos.
Estoy diciendo que la oración es mágica. La oración es...

Simplemente reconocer nuestras propias limitaciones y el poder inagotable de Dios y volvernos a Él por esa fortaleza para hacer lo que Él quiere que hagamos y no lo que nosotros queremos hacer. Un cuarto recurso en nuestra lucha para vencer el pecado es la iglesia, la comunión de otros creyentes. Cuando Jesús envió a sus discípulos, los envió de dos en dos. Los misioneros, en el libro de los Hechos, no salían uno a la vez, sino en grupos de a dos o más. Jesús nos manda a no dejar de congregarnos como algunos tienen por costumbre, sino exhortándonos unos a otros para estimularnos al amor y a las buenas obras, como dice Hebreos 10, 24 y 25. En Santiago capítulo 5, verso 16, nos manda a confesar nuestras ofensas unos a otros. En la literatura de sabiduría del Antiguo Testamento se nos dice que hierro con hierro se aguza o se afila. Así el hombre aguza el rostro de su amigo. Proverbios 27, 17. Y Eclesiastés 4, 11 y 12 dice que cordón de tres dobleces no se rompe pronto. Hay fortaleza en la unidad, hay fortaleza en los creyentes unidos. Muchos cristianos descubren que tener un compañero a quien rendir cuentas puede ser un gran beneficio para vencer pecados difíciles. Tener a otra persona con quien puedas hablar, orar, abrir tu corazón y permitir también ser reprendido es de gran valor. La tentación es común a todos. Todos nosotros somos tentados. Primera de Corintios, capítulo 10, verso 13, lo dice así. Dice, no os ha sobrevenido ninguna tentación que no sea humana. Pero fiel es Dios, que no os dejará ser tentados más que lo que podéis resistir, sino que dará también, juntamente con la tentación, la salida para que podáis soportar. Y tener un compañero o un grupo con quien tengamos que ser responsables puede darnos esa dosis final de aliento y motivación que necesitamos para superar incluso los pecados más fuertes. Algunas veces la victoria sobre el pecado viene rápidamente en algunas áreas y en otras muy lento. Pero Dios nos ha prometido que mientras hacemos uso de sus recursos, Él va a producir cambios en nuestras vidas. Podemos perseverar en nuestra lucha para vencer el pecado porque sabemos que Él es fiel a sus promesas. Vencer el pecado no es un mito inalcanzable ni una carga que debas llevar solo. Dios te ha dado su Espíritu Santo, su palabra, la oración y la comunión con otros creyentes para caminar en victoria. Recuerda, no se trata de tu fuerza, sino del poder del Espíritu Santo en ti. La palabra de Dios te equipa y te transforma. La oración, tu conexión directa con la fuente de poder. Y la iglesia es tu familia de apoyo para crecer y rendir cuentas. Dios es fiel para completar la obra que ha comenzado en ti. Con perseverancia y dependencia de Él, podrás romper cadenas, avanzar y vivir la vida abundante que Cristo prometió. ¿Qué te parece si oramos y le decimos, Señor, reconocemos que muchas veces fallamos y pecamos contra ti, pero te damos gracias porque no nos has dejado solos? Gracias por darnos tu Espíritu, tu palabra, la oración, la iglesia para fortalecernos y ayudarnos a vencer. Hoy te pedimos perdón por las áreas donde hemos cedido al pecado. Ayúdanos a caminar en obediencia, a buscarte cada día y a depender de tu poder para vencer. Transforma nuestros corazones y haznos más como Jesús. Gracias por tu fidelidad y amor. Lo pedimos en el nombre de Jesús. Amén. Gracias, mis queridos amigos, por habernos acompañado. Que puedas tener una amplia victoria sobre el pecado.

0: que Dios te acompañe en todo este proceso. Yo te envío un abrazo grande. Dios te bendice y hasta la próxima.
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Bienvenidos a cristindeclario.com y a mi canal de YouTube. 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Hay mucha naturaleza, se ve reflejado lo que sucede en mi tiempo favorito de devoción con Dios, que es cuando estoy afuera mirando la creación del Señor. 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
1: Según la Real Academia Española, la definición de comunicación es trato o correspondencia entre dos o más personas. Transmisión de señales mediante un código común al emisor y al receptor. Es imposible no comunicar, siempre lo estamos haciendo. Quizás de forma verbal, cuando transmitimos al hablar ideas, sentimientos o creencias. En el libro de Génesis, capítulo 1, Dios nos muestra que fuimos creados para comunicarnos con Él. ¿Te imaginas a Dios cuando iban caminando con Adán y Eva en el huerto del Edén? Cuando hablaba cara a cara, compartía un asadito, disfrutaba de un jugo. Como cuando vos lo haces con tus mejores amigos. Tenía una comunicación perfecta. Sin embargo, la historia cambia en Génesis 3, cuando Adán y Eva escucharon y creyeron el comunicado de prensa de la serpiente. Desde ese día hasta hoy, nuestro enemigo Satanás intenta poner barreras en nuestra comunicación con Dios. En este mundo globalizado, la forma de comunicarse ya ha cambiado. Las redes sociales, el chat, el email, el SMS. Paradójicamente, nos alejan de las personas más cercanas. Y lo que es aún peor, nos alejan de Dios.
2: Nos alejan de Dios.
1: Como dice el Salmo 25:14, solo en la comunión íntima Dios nos revelará su propósito. Tenemos que hablar con Él y tenerlo en cuenta en cada una de nuestras decisiones.
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